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0: Muy buenas tardes. Buenas tardes, fútbol, a través de la 87.9 Radio 3 de Febrero. Bueno, estoy en contacto con el licenciado Rafael Benítez, tesorero del Club Olimpia de Itá. ¿Cómo te va, mi querido Rafa? Un placer enorme saludarte. Muy buenas tardes.
1: ¿Qué tal, José Félix? ¿Cómo estás? Buenas tardes. Hola a ti, toda la audiencia.
0: Bueno, estamos aquí en el estadio Tito Vargas del Club Cerro Corá para el partido Cerro Corá Sportivo Las Piedras. Y bueno, quería aprovechar esta llamada tuya y coincidentemente que estamos ya al aire para preguntar, ¿mañana juega Olimpia? Qué lindo horario, un día lunes, qué mejor horario.
1: Parece que somos abonados del TV. El lunes pasado me tocó contra 12, sí. Y ahora me vuelvo a tocar otra el lunes.
0: Sí, así es, así es.
1: Bueno, ¿qué vamos a hacer? Por lo menos, yo estoy seguro que por lo menos vamos a descansar 5 o 6 fechas que no nos televisen más, ya que los dos partidos seguidos nos están televisando el lunes a la mañana a las 10.
0: Y decime, mi querido Rafa, Copa Paraguay, Copa Paraguay, ¿cómo estamos?
1: Copa Paraguay, el Olimpia le toca jugar el 30 de junio. Vamos a jugar
0: de local.
1: En doble jornada, que va para la TV. Contra el equipo de Baloy y Rivarola de la SEC, según el sorteo que nos tocó.
0: Bueno, y a primera hora, ¿quién juega?
1: Ahí me agarraste, ahí un poco desapercibido.
0: Ah, bueno.
1: José Felipe. Yo sé que hay otro partido que es de un equipo de la C contra otro equipo de... No recuerdo bien. Que va a ser la de primera hora y nosotros estaríamos jugando la segunda hora. Sí. Yo creo que están empezando a la una y nosotros las 3:30 o 3:20. No, y está por medio el tema de si termina penal o no termina...
0: En penal.
1: El primer partido.
0: Lastimosamente no se da, por ejemplo, Iteño ya juega el próximo martes Copa Paraguay. Lastimosamente no se programó. Sería lindo también que Iteño esté jugando ahí en la cancha del Olimpia. Entonces hay posibilidad que se tenga más cantidad de gente, ¿verdad?
1: Claro, lógico. Pero bueno, esto pues ya es más algo de la dirección de competiciones de la APF, la que dispone de la. Los días, las localías en donde se juegan las canchas. Sí, yo sé que la otra semana ya está empezando, creo que la segunda semana, primera semana, y todo le toca el deportivo.
0: Sí, así es. Bueno, mi querido Rafa, reiterando otra vez, mañana Olimpia, entonces a las 10 de la mañana, en la cancha del presbítero Manuel Gamarra, ante 24, Rafa.
1: No.
0: Ah, 29 de septiembre.
1: 29 de septiembre de Luque, sí.
0: Correcto. Gracias, mi querido Rafa. Muy amable.
1: Un saludo.
0: Muy amable. Licenciado Rafael Benítez, tesorero del Olimpia de Itá, confirmando entonces Copa Paraguay para el Olimpia de Itá. Juega el 30 de junio recién. Y Sportivo Iteño estará jugando ya este martes. Bueno, porque la fecha 12 de fecha calendario, del día 12 al 25, no se va a programar ningún partido de fútbol. Señoras y señores, buenas tardes a todos. Un placer enorme de poder acompañarles en esta tarde, hermosa tarde, día domingo 31 de mayo del año 2026. Desde el Estadio Tito Vargas del Club Cerro Corá. Ya estamos, equipo completito hoy. Con el ingeniero Jorge Zarza en la parte técnica, en la cámara estará Hugo, Humberto en los comentarios, las informaciones al instante de los demás partidos y el relator que realmente narra el fútbol, José Ramón Fernández. Buenas tardes.
2: Buenas tardes, José Félix, y a la gran audiencia de Radio 3 de Febrero, Caravana Deportiva, Zapucay Deportiva y Páginas José Fernández. Un saludo a todos los compañeros, a Humberto, a Hugo, que también ya están presentes. Y bueno, a José Félix, que ya comenzó nuestro trabajo. Bueno, qué hermosa tarde, Humberto. Agradable temperatura. Muy agradable la temperatura del día.
0: Muy buenas tardes, Humberto.
3: Muy buenas tardes, José Félix. Muy buenas tardes, José Fernández, al ingeniero Jorge Zarza, también al compañero Hugo. Ya estamos prestos para el día de hoy ante una gran jornada de fútbol donde ya arranca la liguilla, arranca el mata-mata y los dos equipos que tienen grandes jugadores, grandes figuras. Esperemos que el día de hoy podamos disfrutar de eso, Fernández, y ya tenemos la información y equipo confirmado, compañero.
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3: Sí, el equipo local, el equipo de Cerro Corá, que se conforma de la siguiente manera: 12 Osvaldo Barrios, 18 Mauricio Ábalos, 28 Lucas Gaona, con las 6 Jorge Amarilla, 26 Facundo Jafar, 24 Facundo Benítez, con la número 8 Ronald Cabrera, 4 Emilio Benítez, 21 Cristian Candia, 13 Marcos Ovelar y 17 Juan Maldonado. El equipo de Esportivo Las Piedras, mientras tanto, dirigido por Percy Florenciáñez, que se conforma de la siguiente manera: con la número 1, Iván Cetrini, 22, Juan Brites, 21, Wilfrido Ayala, con la 14, Jorge José del Valle, 33, Matías Ojeda, 6, Ever Franco, con la 3, Ricardo Martínez, 18, Freddy Verdún, 30, Marcelo Ibarra, con la 11, Roque Martínez, y con la 7, Oscar Martínez, compañero.
0: Bueno, ahí está entonces. Falta 7 minutos para que comience el partido. La hora del partido, a los árbitros se está apurando José Ramos Fernández. Ahí vemos al equipo de Deportivo Las Piedras, está en el precalentamiento. También Cerro Corá todavía no aparece Fernández.
2: Sí, señor. Bueno, hay que ver si va a comenzar exactamente a las 15:45 o a tener una prórroga, digamos así, porque los equipos siguen todavía trabajando en la parte de calentamiento.
0: 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Señor, el 7 de junio interna el Partido Colorado, el próximo domingo, vota lista 2, opción 1, Roque Brajín, concejal municipal. Por lo menos 5 minutos y hasta inclusive José Ramón Fernández. Después de las 17 o 15:45, hay 10 minutos todavía de tolerancia. O sea que no es el límite. 15:45 no es el límite, sino también hay una tolerancia de 10 minutos más.
2: Así mismo, así mismo. Bueno, Humberto, tenemos algunas novedades. La información, José Félix.
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3: Sí, señor, tenemos los fixtures, o sea, las llaves que se van a estar disputando ya en esta liguilla del campeonato de División de Honor de la Liga Isteña de Fútbol 2026. En la llave 1 tenemos el siguiente partido: Oriental recibe a Primero de Mayo. En la llave 2, General Caballero versus Estados Unidos. En la llave 3, Unión Paraguaya versus Unión Pacífico. En la llave 4, Juventud recibe al equipo de Guaraní. En la llave 5, Cerro Corá versus Esportivo Las Piedras. Y en la llave 6, en

0: 479-447, interna del partido, liberal, votalista 3, Arafa, opción 1, Fidel León, concejal municipal, comercial San Jorge, venta de bebidas en general, distribuidor de cerve para, en la compañía Potrero, y teléfono 0981-947-005. 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El 7 de junio, interna del Partido Colorado, vota lista 2, opción 2. Emilio Achucarro, concejal municipal.
1: Acá ya estamos viendo el recibimiento del equipo local y su hinchada. El equipo de Cerro Coraje se hace sentir y ya el cuarteto arbitral también ya dentro del campo de juego a la espera de que el equipo visitante, el equipo de Sportivo Las Piedras ingrese en el campo de juego.
2: Sí, señor Humareda, humo de colores. Del Cruz de Rocorá.
1: Su hinchada, el equipo de Cerro Coraje se hace sentir y ya.
2: Sí, señor Humareda, humo de colores del Cruz de Rocorá.
0: Sí, señor. Tono, hay que estar bien, Fernando. 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El presidente de la Liga Iteña de Fútbol, abogado René Melgarejo, saluda a todos los jugadores y dirigentes del club Cerro Corá. También el presidente del Cerro Corá, el amigo Nelson Sánchez, saluda a toda la afición deportiva del club Cerro Corá y agradece por el apoyo. También el presidente del club Sportivo Las Piedras, el amigo José Brites, saluda a toda la afición deportiva que le está acompañando al Sportivo Las Piedras Fernández.
2: Correcto, muchas gracias. Ya está Cerro Corá en la cancha. Se aguarda el ingreso de Sportivo Las Piedras. Primera fecha de la liguilla. Cerro Corá recibe a Sportivo Las Piedras. Jornada sumamente importante. Hay otro partido en otras canchas también que son de vital importancia para los equipos que hoy juegan de locales. Después, el siguiente domingo tienen que jugar de visitante. Por eso que es importante dejar los tres puntos en casa para luego intentar por lo menos pellizcar un puntito jugando de visitante, José Félix.
0: No, y vamos a reiterar, José Ramón Fernández, así como estaba anunciando, que hay otros escenarios deportivos donde estará recibiendo a los equipos. 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
1: Sí, así mismo volvemos a repasar las llaves que se van a estar disputando en cada cancha de la Liga Iteña de Fútbol. Oriental recibe a Primero de Mayo, Estados Unidos versus General Caballero, Unión Paraguaya versus Unión Pacífico, Juventud versus Guaraní, Sportivo Las Piedras versus Cerro Corá, Cerro Corá versus Sportivo Las Piedras, digo bien en el orden del local, y División del Norte versus 6 de Enero. Esos son los partidos que se van a estar disputando y vamos a estar pasando también la información en cada momento, cada minuto de los resultados, Fernando.
2: Correcto, muchas gracias, Humberto.
0: Sí, señor, ahí está entonces los partidos. Bueno, este partido le toca a Cerro Corá, un equipo que tiene un plantel frondoso como es Sportivo Las Piedras. Primero de Mayo ante, no sé si el invicto oriental. Bueno, partido interesante. 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
2: Bueno, ya, ¿cuántos minutos ya son? ¿Quién te pueden decir, Humberto?
3: 47 minutos.
2: Bueno. Hay tolerancia de 10, 15 minutos, creo.
0: 10 minutos. Pero Cerro Corá ya estuvo en hora.
2: ¿Sí?
0: Ahí ya se está preparando, ahí se prepara para el ingreso de Sportivo Las Piedras con su tradicional casaca también.
2: Sí, señor.
0: Igual que Cerro Corá.
2: Sí, señor, al Luis Celeste, similar a la selección argentina.
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1: Está en la cancha deportiva Las Piedras. Ya ingresó el equipo Las Piedranos al campo de juego. Ya con explosión de portardos y con luces de colores, con humo de colores de Deportivo Las Piedras. Bueno, impresionante el recibimiento por el equipo albiceleste. Bueno, y ya están en la cancha los tres protagonistas. En un instante va a arrancar este partido.
0: Sí, señor, ya en un instante se interna el partido liberal Botalista 3 a opción 2. Brígido Rojas, concejal municipal. 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
1: Mañana estaremos a ver el estadio Presbítero Manuel Gamarra, en horas de la mañana. Vamos a estar transmitiendo el partido Olimpia, 29 de septiembre, del barrio Molino de Luque.
0: El 7 de junio interna del partido Colorado, Botalista 2, opción 8, doctor Carlos Benítez, concejal municipal. El 7 de junio interna del partido liberal, Botalista 3, Rafa, opción 11, Adrián Torales, concejal municipal.
1: El sorteo de valla correspondiente, Ronald Cabrera, capitán de Cerro Jorá, Oscar Martínez, capitán de Deportivo Las Piedras.
0: Antes de que comience, vamos a ir a la información con Humberto, por gentileza de Empeño y Expo Humberto.
2: Sí, así mismo estamos con respecto al torneo de la APF primera vez. El día de mañana, como estaba mencionando el compañero, va a jugar Olimpia Itá versus 29 de septiembre. Olimpia Itá, que está con 9 puntos, y el equipo de 29 de septiembre del barrio Molino Fernández está con 12 puntos. Así va a ser de mucha importancia para que el Olimpia Itá también esté ahí en la competencia, la victoria el día de mañana y de local, Fernández, ya que Olimpia tiene aún un extenso día para disputar la Copa de Paraguay. Eso estaba también hablando el compañero con el licenciado Rafael, que estaba comentando eso, compañero.
1: Correcto, muchas gracias. Ahí está Matías Ojeda, que volvió de Guatemala. Estamos jugando últimamente en el fútbol guatemalteco. Volvió entonces el liteño Matías Ojeda. Ahora va a jugar por Sportivo Las Piedras esta tarde frente a Cerro Jorá.
0: Sí, él estuvo por Guatemala, ¿eh? Bueno, entonces ahí se encuentra. Excelente. Bueno, interno del partido Colorado, Botalista 2E, opción 10, Jessica Pereira, concejal municipal. Interno del partido liberal, Botalista 3A, opción 6, Richard Almeida, concejal municipal. El 7 de julio, interna del partido Colorado, el próximo domingo, Fernández.
1: Maldonado tocó para Ronald Cabrera, en marcha el partido.
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1: Saca de costado por el equipo Deportivo Las Piedras por la punta izquierda. Marcelo Ibarra está preparado para lanzar esa pelota. Primer saque de costado en el partido, corresponde al equipo albiceleste. Ahí está Marcelo para jugar el saque de costado. Se mueve Oscar Martínez para recibir la pelota. Prefiere jugar hacia el costado izquierdo. Surge Ronald Cabrera, salta, despeja con golpe de cabeza. Choca con el jugador de Deportivo Las Piedras, que está tendido en el piso. Creo que hubo falta de Ronald Cabrera. Habrá tiro libre para Deportivo Las Piedras.
0: Bueno, ahí está entonces el 7 de junio interno del partido Colorado, está listado en opción 3, licenciada Amanda Torres, concejal.
1: Va sacando la pelota Ronald Cabrera para Jorge Amarilla, este para Maldonado, de primera por la punta derecha, va corriendo el jugador, disparó fuerte el número 21, cambia a la carrera con pierna derecha, lejos del arco.
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1: Va a sacar la pelota Osvaldo Barrio, va a dejar.
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1: El experimentado Iván Cetrini va sacando la pelota por arriba. Golpe de cabeza de Ronald Cabrera para Maldonado. Bajó la pelota de Jorge Amarilla. Se lleva de cabeza Jorge. Cruzan la marca. Rechazan el valle y la pelota para el lateral.
0: 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Interna del partido con Liberal. Botalita 3 a Rafa. Rafael Velázquez, precandidato a intendente.
1: Va jugando Matías Ojeda para Oscar Martínez. De primera por la punta derecha. En palma larga esa pelota. El jugador número 22 rechaza el jugador del conjunto de Cerro Corá. Ya había posición adelantada. Tiro libre para Cerro Corá.
0: El 7 es una interna del partido Colorado. Talita 2, Egoción 1. Roque Brajín, concejal municipal. 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
1: Gol de la pelota. El jugador Oscar Benítez. Benítez por la punta para Gaona. Lucha Gaona, triunfa. Pegó la pelota en Ricardo Martínez. Rechaza Brite. Devuelve Facundo para Gaona. Por punta izquierda. Traba Brite. La pelota va por el costado. Ahora lateral para Sportivo Las Piedras.
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1: Va colocando la pelota en el sitio correspondiente, Candia, Cristian Candia para tirar, todo arriba se recorrerá Emilio Benítez, está también Ovelar por el área, Ronald Cabrera. Va a tirar Cristian Candia, 12 en la barrera, le puede pegar directo al arco. Hacia el sector norte va a arrancar Cristian Candia. Baja Sportivo Las Piedras, ya pita el árbitro, Aristides Ocampo. Tira Candia al segundo palo, retrocede Cetrini. Acompaña con la vista esa pelota que se va por la línea final.
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1: Ya están en marcha todos los partidos, Humberto, en las otras canchas.
2: Sí, así mismo, Fernández, ya están en disputa todos los partidos de la liguilla, que vamos a estar pasando minuto a minuto cada resultado.
1: Cambia con pelotazo fuerte arriba, devuelve de cabeza del Valle, insiste Ronald Cabrera para Jorge, primero otra vez llegó del Valle, juega por el medio, surge, roba bien Maldonado, dispara el arco, se arroja Cetrini, no llegó a tocar Cetrini la pelota, se salva el arco Deportivo Las Piedras.
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1: Va a sacar Iván Cetrini, lo veo más flaco a Iván Cetrini, más delgado, lo conocíamos antes, por ejemplo, jugando en Tacuarí, con muy gordito, ahora sin embargo tiene un físico pero muy adecuado, digamos, para jugar en el arco. Está con la pelota Candia, toca mal, robó Ricardo Martínez para Oca, que rebala, rechaza, atacando Ovelar por un costado, lateral para Sportivo Las Piedras.
0: 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Y el marcador, Fernández.
1: El marcador continúa 0-0, va Jorgito Amarilla. Amarilla por la punta izquierda, lo presiona la marca. El jugador Sportivo Las Piedras entregó para Gaona, más atrás para Facundo Yapar, para Oscar Benito, atrás para Facundo Yapar, retrasa para Ovelar, tira centro Ovelar, por la punta izquierda para Gaona, lucha con Del Valle, que salta, cabecea, baja Candia con el pecho para Maldonado, rechaza Matías Ojeda, hacia el otro campo, devuelve Ovelar, va empalmando Brite, insiste Emilio Benítez, por arriba para Candia, que peina para Maldonado, por punta derecha, golpe de taco, se frena Maldonado, ya pica Mauricio Ábalos por la brecha, entrega el pase, regaló a Matías Ojeda por el área. Tiene el pelotazo largo para Oscar Martínez, primero Velar. Resta velar de cabeza, recupera Brites. Brites para Ricardo Martínez, para Oscar. Muy fuerte el pase. Domina Osvaldo Barrios.
0: 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Domingo Martínez de Irala, interna del Partido Liberal, Botalista 13, Rafa Usión 12, Alberto Arias, concejal.
1: Maldonado con la pelota, media vuelta, pegó el Marcelo Ibarra. Lateral para Cerro, juega por la punta derecha.
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1: Mauricio Ábalo con el saque recortado por la punta derecha para Maldonado. Va retrocediendo. Controla Oscar Martínez, ensaya un pique largo, se cruza la Encarnación, Emilio Benítez, insiste Oscar, vuelve a ganar la...

0: Es para Ricardo.
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0: Marcelo Ibarra para tirar este tiro libre de esquina, desde la punta izquierda este tiro libre. Baja este Rojorá, se mueve Oscar Martínez. Está también esperando por el área Franco. Matías Ojeda, que va muy bien por arriba, ya ha convertido muchos goles en su carrera jugando en clubes de la Liga Iteña. Vuelve del fútbol guatemalteco Matías Ojeda, hoy vistiendo la casaca de Sportivo Las Piedras. Va a tirar el jugador Marcelo Ibarra. Hay algunos empujones, algunas pequeñas escaramuzas ahí dentro del área entre Franco y Oscar Benítez. Va a lanzar el tiro libre Marcelo. Se mueve Matías Ojeda, centro por el medio. Franco salta, resta, saca al equipo de Cerro Corá. Ronald para Maldonado. Offside. ¿Cómo va a ser offside? Sí, la pelota ahí por el campo de Cerro
2: Corá. No. Posición adelantada de uno de esos jugadores. Humberto, ¿qué pasó ahí, Humberto? Sí, no podía. No. Bueno, interna el partido liberal, Botalita 3, Austin 2, Brígido Rojas. Concejal, ¿Ousei de quién?
0: Del jugador
2: para mí que todavía no autorizó.
0: Bueno, Mauricio Ábalos para cumplir el tiro libre para el conjunto de Cerro Corá. Ahí está, va a haber una suelta neutral. Mauricio levanta la pelota por el medio, golpe de cabeza de Maldonado. Surge Marcelo Ibarra, controla Marcelo, se va llevando la pelota por la punta izquierda. Pide Oscar Martínez por la izquierda.
3: Esperando el jugador Roque Martínez.
0: Insiste, entrega mal esa pelota. Franco, saque de costar para Cerro Corá.
2: Bueno, entonces, en línea, no sé cómo no. Tengo el nombre. Él alzó el banderín. Sí. Pero no le hace caso su referente. No sé qué pasa. 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
0: Va jugando la pelota Marcelo Ibarra por la punta izquierda, en palma fuerte para el jugador Roque Martínez, para Oscar, puntazo de Juan Francundo Jafar, devuelve otra vez Marcelo Ibarra para Roque Martínez, Emilio Benítez en el salto, va quitando de cabeza, insiste Roque, vuelve a sacar la pelota, cambia, insiste, Brite, va para Sportivo Las Piedras, lo persigue Facundo Jafar, le gana la posición, falta de Brites, tiro libre para Cerro Corá.
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0: Pelota por arriba hacia el otro campo, cabeceo Candia para Jorge Amarilla, se lleva la pelota Jorge por la punta izquierda, quiere enganchar, lo marca Matías Ojeda, rechazó Brites, insiste Gaona, centro rasante por el área, resta Marcelo Ibarra, recupera el esférico Ricardo Martínez, contragolpe Sportivo Las Piedras, juega por el medio, rechaza Emilio Benítez con fuerza el balón hacia el otro costado, habrá saque manual para Sportivo Las Piedras.
1: El próximo 7, el domingo 7 de junio, el próximo domingo, el Botalista 3, Rafa Usión 11, Adrián Torales, concejal.
0: Seguramente que mucha gente creyeron que a las 4 ya empezaba el partido, siguen llegando gente, siguen llegando público al estadio del Cruz Cerro Corá.
2: Yo creo que hay que informar esto, José Ramón Fernández, porque es cierto lo que estás diciendo. Hay mucha gente que está creyendo que se está jugando, comienza el partido a las 4, pero comenzó a las 15 minutos menos.
0: Exacto, va Matías Ojeda, marca, rechaza de media vuelta. Cuando entraba Candia, de volea Matías Ojeda, la revienta por el lateral.
1: Bueno, el próximo saludo cordial también le envía el presidente Nelson Sánchez, saluda a toda la afición del Cruz Cerro Corá y agradece por el apoyo constante. Igualmente, el presidente del Club Sportivo Las Piedras, el amigo José Brites.
0: Bueno, mañana estaremos de cancha de Olimpia para el partido Olimpia 29 de septiembre del barrio Molino de Luque.
1: El próximo 7, el domingo 7, Botalista 2E. El próximo domingo, Botapa interna del partido Colorado, Botalista 2E. Opción 10, Jessica Pereira, concejal.
3: Facundo ya partida directa al arco. Iván Centrini, controla Centrini. Va sacando larga esa pelota para Roque. Rechaza Millo Benítez, no alcanza Mauricio. Lo traba el jugador número 18, Verdún. Roba Ronald Cabrera. Para Ovedar, le pega fuerte por arriba. Por un costado lateral para Deportivo Las Piedras.
1: El próximo 7, el domingo 7, interna el partido Colorado Botalista 3, opción 6, Ritter Almeida, concejal municipal. El próximo domingo, José Ramón Fernández, no habrá fútbol por el torneo de la Liga Iteña, porque habrá elecciones, Fernández.
3: Tampoco el sábado van a adelantar, ¿verdad?
1: No, habrá adelanto porque no le conviene a los clubes, según están diciendo.
3: Bueno, va a sacar Iván Cetrini la pelota de la circulación.
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3: Va jugando la pelota de cabeza Marcelo Ibarra, recuperando Oscar Benítez por la punta derecha para el jugador Candia. Bajó bien Candia de primera, toca más atrás el esférico para Oscar Benítez, que rebala, le repone, vuelve a jugar por punta derecha para Candia. Centro largo, arriba y afuera por línea final.
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4: Sí, ya se están moviendo los marcadores, compañeros. Gol de Oriental 1, primero de mayo 0.
3: Primer gol entonces en la liguilla. Oriental acaba de convertir frente a Primero de Mayo, que entonces está ganando Oriental por 1-0 Primero de Mayo. Arriba para Oscar Martínez, pelea, rechaza Ronald Cabrera, entregando para Maldonado, bajó la media vuelta Maldonado, le pega larga por punta derecha para Candia, corre amarilla, ya marca Matías, se complicó Matías Ojeda, ¿eh? Se complicó Matías Solito, estaba el defensor, sacó al córner.
4: Sí, así mismo el central experimentado se complicó en esa jugada y el joven 6 de Cerro Corá logró fabricar un córner, Fernández.
3: Sí, presionó Jorgito Amarilla, forzó este córner a favor de Cerro Corá. Va a cumplir Gaona, Lucas Gaona, todo arriba. Ovelar, expectante, Ronald Cabrera, Candia también. Está Emilio Benítez, también Maldonado, al centro para Ronald Cetrini. Asegura la pelota.
1: 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Y el marcador, Fernández.
3: 0 para Cerro Corá, 0 para Deportivo Las Piedras.
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4: Sí, como estábamos diciendo, ya se movieron los marcadores. Guaraní 1, Juventud 0.
3: Correcto, gol de Guaraní entonces frente a Juventud de Las Piedras. Gana Guaraní 1-0.
1: Ahí está entonces. Allá dos resultados, ¿eh? Dos resultados, Fernández.
3: Sí, señores. La pelota juega por el medio. Atención. Juega mal Roque Martínez. Entrega mal Roque Martínez. Saque de costado para Cerro Corá.
1: Para los dos equipos, la cancha de Cerro Corá es muy pesada. Muy resbalosa, aparte de todo eso, José.
3: Sí, señor, saque de costado por arriba, golpe de cabeza de Del Valle para Oscar Martínez, de primera para Roque Martínez, corre Roque por el área, cruza esa pelota, se metía con todo, Brites.

0: Teol Defensor del equipo de Cerro Corá al córner.
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0: Abre tiro de esquina para el conjunto de las piedras, Roque Martínez para cumplir el tiro libre de esquina, Franco Matías Ojeda están por el área, Oscar Martínez se mueve, va a venir el centro, atención al primer palo, golpe de cabeza de Matías Ojeda, lejos del arco.
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0: Ovelar con pelotazo largo arriba, se mueve Verdún, deja correr Verdún para Marcelo, le pega de aire, por punta y quiere para Roque, deja picar esa pelota, va cruzando sobre Ovelar, bajó Roque, lo va dejando atrás, qué peligro, retrasa para Oscar Martínez, juega más atrás para Ricardo, punta Oscar Benítez, jugando el esférico para Jorgito Amarilla, otra vez para Oscar Benítez, va saliendo Cerro Corá, prepara el contragolpe, va tocando Jorge Amarilla, Amarilla para Maldonado, retrocede mucho, haciendo la calecita, entrega el pase para Oscar Benítez, para Facundo Jafar por la punta izquierda, sale Cerro Corá para Gaona, corre Gaona por la punta izquierda, lo marca y rechaza la pelota por un costado, Wilfrido Ayala.
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0: Facundo Jafar entrega para Luca Gaona, que entregaba el regalo a Brites para Ayala, le pega por arriba, cabecea Ronald Cabrera para Oscar Benítez, por punta izquierda para Facundo Jafar, prepara el centro para Candia, salta Matías, despeja y complementa Marcelo sacando fuerte, desvía con el cuerpo Oscar Benítez, empalma Ricardo Martínez, largo a las manos de Osvaldo Barrios.
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0: Baja con el pecho Mauricio Ávalo, se va para presionar Oscar Martínez, quitando Mauricio arriba para Jorgito Amarilla, que peinó, deja correr Matías Ojeda para Iván Cetrini.
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0: Va jugando Iván Cetrini, arriba la pelota por la punta izquierda, saltó cabeza Oscar Martínez por el medio, rechazo a Velar, cruza Ronald, protegiendo bien la pelota, cubre bien Ronald, dejó el esférico para Oscar Benítez, para punta derecha, la pelota larga para Candia, que corre Marcelo en el piso, va sacando el balón por un costado.
1: En esta liguilla, José Ramón Fernández, estamos viendo cuarto árbitro, ¿verdad?
0: Sí.
1: Estamos viendo el cuarto árbitro.
0: Exactamente.
1: Sí, cuarto árbitro. 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
0: Centro de Candia para Jorgito. Cabecea la pelota, Jorgito pegó en la cabeza del Valle. Se eleva esa pelota, se va sobre el travesaño. Se dio la vuelta, Jorgito buscó la pelota. Se le perdió el balón a Jorgito. No se dio cuenta él que esa pelota iba arriba sobre el travesaño. Tiro de esquina. Jorgito Amarilla, el centro rasante por el área. Golpe de cabeza, Maldonado. Cetrini. Iván Cetrini se está quedando con la pelota.
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0: 0-0, va jugando el esférico, el cuerpo brite por punta, brecha, cabecea, marca Gaona, está muy pesado la pista, ¿eh? En algunos lugares hay barro todavía, ¿no? Entonces es difícil de pistar normalmente, que digamos, es muy resbaladizo. Arriba, cabeza Maldonado, falta de Maldonado, tiro libre para Sportivo Las Piedras.
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0: Salta Oscar Martínez con Ronald que gana, toca, cambia por arriba para Maldonado, baja para Oscar Benítez, este para Gaona, de primera por el medio para Candia, surge Marcelo Ibarra. Rechaza arriba para Roque, salta Ovelar, gana Ovelar, rechaza con fuerza, con pierna zurda, insiste, va cabezando Martelo, devuelve Mauricio para Candia, para Maldonado. Se le va encima, Matías Ojeda lo lleva por delante, lo deja en el piso a Maldonado, falta, tiro libre para Cerro Corá.
1: 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Estamos desde el campo de juego del Club Cerro Corá. 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
0: Abra tiro libre para Cerro Corá. Aristides Ocampo va para señalar dónde debe colocarse la pelota. Un poco más atrás, dice Aristides Ocampo. Va retrocediendo el balón. El jugador de Cerro Corá, Gaona. Va a tirar de zurda, a ver si le pega Gaona desde esa posición un poco lejana. Un poco lejana desde esa posición. 18 metros del área grande. Sector derecho con pierna zurda va a tirar. Vamos a ver si prefiere un centro o directamente a buscar el arco. Atenta Iván Cetrini. Cuidado que Cetrini tiene mucho barro. Algunos barros ahí en su área chica. Arranca Gaona, tiró. Golpe de cabeza de Oscar Martínez. Resta de cabeza por un costado.
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0: Con la pelota Ricardo Martínez, rechaza para Sportivo Las Piedras, por la punta y ya para Oscar, corre, Oscar Martínez bajo el goleador, retrasando por el sector izquierdo para el Roque, ya hubo falta sobre Oscar. Falta, cayó Oscar Martínez, infracción de Ronald Gaona. Va a sacar la amarilla, sacó para Mauricio Ábalos, sacó la amarilla. Aristides Ocampo entró fuerte sobre Oscar Martínez, tiro libre para el partido.
2: Sí, quiero aclarar nomás, Fernández, que ningún jugador fue amonestado y el que hizo la falta en este caso es Ronald Cabrera, Fernández.
1: Bueno, vamos a ir. Vamos a ir a la información por gentileza de Empeño Yepo. Vamos a aprovechar, Humberto, los suplentes de los dos equipos.
2: Sí, así mismo, compañeros, vamos a pasar los suplentes, las alternativas que tienen cada equipo en la banca. Luis López, Oscar Martínez, Francisco Cabrera, Jimmy Jiménez, Aldo Melgarejo, Juan Ovelar, Braulio Cuenca, Tiago González y Luis Noguera, los suplentes por parte del equipo local. Mientras tanto, los que el profesor Florenciáñez tiene a disposición en la banca de suplentes, Anderson Morel, Rafael Álvarez, Richard Brites, Lucas Espinosa, Lucas Espínola, Carlos Espínola, Junior Arzamendia, Cristian Domínguez, Lázaro Cantero y Jorge Ferreira.
0: Correcto, muchas gracias. Ahora tiro libre para el conjunto del Sportivo Las Piedras de punta izquierda. Hasta ahora permanece el marcador de 0-0. 0 en este partido aquí en cancha de Cerro Corá. Se adelanta el equipo Las Piedranos. Ahí viene el árbitro Aristides Ocampo. Conversa con Oscar Martínez, también con Ronald Cabrera, se disculpa correctamente, Escandia, ahí le abraza a Oscar Martínez que se retira, creo que está reclamándole al árbitro las faltas anteriores.
1: José Ramón Fernández tiene que retirarse. Si sacaba la tarjeta amarilla, el jugador podía permanecer en el campo de juego. En vista que no sacó, el jugador tiene que salir cuando es atendido dentro del campo de juego.
0: Correcto, muy importantísima esa aclaración de José Félix Mendoza. Tiro libre para el conjunto deportivo Las Piedras. Viene el centro rasante al área, golpe de cabeza. Va sacando el cabeza a Matías, saca Ronald. En palma fuerte es el otro campo, cabeza Mauricio Ávalo. Recupera Marcelo, tira, rebota en Candia. Va a contarlo de Maldonado. Desvía el balón, Brites por la punta derecha. Deja picar Facundo Yáfara. Baja con el pecho Yáfara, rechaza de media vuelta. Pega en Brites, lateral para Cerro Corá.
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0: Va Gaona, Gaona con la pelota, se la lleva Gaona, Gaona para Oscar Benito, atrás para Gaona, Gaona con la pelota, está por la media cancha, juega de primera, roba bien, se llevó Franco, Franco para Roque Martínez, cruzó Velar, choca con Oscar Martínez, triunfa Roque, falta. Trabó Franco, lateral para Cerro Corá por la punta izquierda.
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0: Tarjeta
1: ahora amarilla. Esa tarjeta amarilla, el
0: para
1: 7.
0: Para Roque Martínez, para el número 11, Roque Martínez, Humberto.
2: Sí, así mismo el primer amonestado del partido en el equipo de Sportivo Las Piedras, el número 11, Roque Martínez.
0: Sí, señor, está jugando la pelota Oscar por el medio, rechaza Matías, recupera Ricardo Martínez por la punta izquierda, resta Mauricio Ávalo, salta más, Marcelo Ibarra, cabeceó la pelota, recupera Mauricio, por punta derecha, otra vez Marcelo, va sacando la pelota de zurda, por el costado.
1: El presidente de la Liga Chiña de Fútbol, René Melgarejo, saluda a toda la afición deportiva, y también a los dirigentes, y afición deportiva del Club Cerro Corá.
0: Va saliendo con la pelota Ricardo Martínez, avanza Sportivo Las Piedras, trabaja, roba, Ronald Cabrera pelea con Ricardo Martínez, se levanta Ronald, juega por la brecha, rechaza Verdún, punta derecha, Facundo Yapa, rechaza, asfixiado el balón por un costado.
1: El presidente del Club Cerro Corá, Nelson Sánchez, saluda a la afición del Club Cerro Corá, a todos los amigos por el apoyo constante que recibe el Club Cerro Corá. Igualmente, el presidente José Brites saluda a toda la afición deportiva del Sportivo Las Piedras.
0: Mañana estaremos de cancha de Olimpia desde el presbítero Manuel Gamarra.
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0: Jorgito Amarilla retrasa para Ronald Cabrera, ya pica Mauricio Alo. En el claro el pase de Ronald para Mauricio por la punta derecha. Para Candia, se lleva Candia, marca Marcelo Ibarra. 2 en realidad, Verdún también se va comprando la marca. Insiste Candia, cayó el jugador de Cerro Corá, tocó con la mano amarilla. Hubo falta, tiro libre para Sportivo Las Piedras.
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0: Matías Ojeda con el centro arriba para Roque, se agacha Ronald Cabrera, deja correr la pelota, controla el arquero Osvaldo Barrios.
1: 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Y el marcador Fernández,
0: continúa el marcador 0-0, Roque Martínez, amaga Roque, pierde ya Roque, lo despoja Ronald Cabrera con pelotazo largo arriba para Maldonado, despeja Marcelo Ibarra, recupera Jorge Amarilla, Jorge Amarilla para Juan Maldonado, retrasa por la punta derecha para Candia, que amaga, controla Candia, pegado a la raya, jugó por punta derecha para Jorgito Amarilla, ya pica Maldonado para recibir el pase largo para Maldonado, marca Matías, pega en la pelota y se va por un costado.
1: 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Vamos a repasar un poquito, Humberto, aprovechando esto. 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
2: Sí, así mismo, compañero, vamos a estar pasando los resultados en las otras canchas. General Caballero, Estados Unidos, sigue empatado 1-0, 0-0, digo bien. Guaraní está ganando por 1-0 a Juventud. Oriental está ganando por 1-0 al equipo de Primero de Mayo. Unión Paraguaya versus Unión Pacífico siguen empatados 0-0.
1: Fernández.
0: Bueno, señores y señoras, hay pausa. 0-0 el marcador de esta primera etapa. Primera fecha de la liguilla de ida y vuelta en cada escenario. Después los que juegan hoy de local juegan la siguiente fecha de local. O sea que hoy, por lo menos los que juegan de local tienen que dejar por lo menos un puntito en casa para luego ir a pelear de visitante la clasificación.
1: 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Empeños Yepo, ¿puedo ir la información?
2: Sí, otro partido que se está disputando. División del Norte 1, 6 de enero 0.
0: Correcto, muchas gracias. Están ganando División del Norte 1, 0, 6 de enero.
1: Pero, Humberto, si nos puede confirmar, División está como juega como visitante.
2: Tendría que confirmar eso y en breve ya pasamos quién es el local entre esos dos equipos.
1: Correcto.
0: Señoras y señores, mañana estaremos en el Estadio de Olimpia para el partido Olimpia de Itá frente a 29 de septiembre del barrio Molina, Campeonato de la Vela, APF.
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0: Va a proseguir el partido, señoras y señores. Va a proseguir el encuentro aquí en cancha de Cerro Corá. Estamos en el primer tiempo, 0-0 al marcador.
1: Ahí, el perrito allá.
0: Duerme plácidamente.
1: Plácidamente duerme el perrito ahí.
0: Plácidamente estaba durmiendo el perro. Ahí en el área grande, lo están retirando.
1: Sí, lo están retirando. Bueno, pobrecito el perrito. Le deja sin sueño ahora, sin su siesta.
0: Sí, señor. Ahí ya han retirado al perro. Increíblemente, él tranquilamente está durmiendo ahí en el área grande mientras los muchachos están peleando por la pelota.
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0: Sacre costado Mauricio Ábado con la pelota para Maldonado. Peinó la pelota para Amarilla. Gaona tras Travilla Maldonado. Lo marca Marcelo, insiste para Mauricio Ábado, tira, rebota la pelota del Marcelo Ibarra, arranca Oscar, quiere llegar, no, lateral para Cerro Corá.
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2: Sí, señor, sigue los resultados 1-1, Primero de Mayo, Oriental.
0: Empató Primero de Mayo, entonces Oriental, 1-1 está el partido, hay córner para Cerro Corá.
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0: Lucas Gaona para cumplir el tiro libre de esquina, esperando Candia, Emilio Benítez, Ovelar, Ronald Cabrera. Va a lanzar el centro, el tiro de esquina. Lucas Gaona tiró arriba para Ronald. Ronald empujó Velar. Sí, señor, se percató Aristides Ocampo. La falta de Velar sobre el jugador deportivo de Las Piedras. Habrá tiro libre para el equipo visitante.
1: 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Vamos a reiterar algunos resultados que se está registrando, Humberto.
2: Sí, los partidos que siguen empatados 0-0 son los siguientes. General Caballero con Estados Unidos empatado 0-0. Unión Paraguaya versus Unión Pacífico también empatado 0-0.
0: Correcto, muchas gracias, Humberto. Sí, señor, así mismo. Va a jugar Iván Cetrini. Va a sacar Iván Cetrini la pelota a la circulación. Empatado está 0-0 este partido. Ya saca Cetrini. Arriba la pelota por la punta derecha. Va a buscar Oscar Martínez. Llegó a peinar por punta derecha para Brito. Coloca el centro rasante para Verdú. Quedó la pelota en el área, retrasa para Franco, tiró, rebota en Emilio Benítez, insiste Verdún, Verdún para Ricardo Martínez, este para Brite, enganchó, se enredó con la pelota, pero consigue abrir por la derecha para Oscar Martínez, avanza Oscar, amaga, se para Oscar, pega la pelota en Facundo, ya far lateral para Sportivo Las Piedras.
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0: Ayala con la pelota, desvía esa pelota, Ayala, saque de Cotaro, corresponderá para el equipo de Cerro Corá.
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0: Abre saca de Gustavo para el equipo de Cerro Corá por la punta izquierda, señoras y señores.
1: 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Enseguida vamos a ir la información, enseguida Fernández.
0: Sí, señor. Con Humberto, la información.
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0: Va rechazando la pelota Emilio Benítez por un costado. Y enseguida estaremos con Humberto. Va a jugar Wilfrido Ayala. Saca de costado la información, José Félix.
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2: Si realizó su primera...
0: Avanza el equipo visitante. Reitero, damos el cambio.
2: Sí, ingresó con el número 17, Lucas Espínola, para el equipo de Sportivo Las Piedras, Fernández.
0: Lucas Espínola en la cancha, Osvaldo Barrio. Osvaldo Barrio desvía la pelota al córner. Quiso manotear esa pelota contra el piso para luego asegurarla. No le salió bien la intención. Tiro de esquina para Sportivo Las Piedras.
1: Y vamos a completar la información, José Ramón Fernández, con Humberto.
2: Sí, así mismo, repetimos la variante. Salió el 18, Freddy Verdún, ingresó el 17, Lucas
0: Espínola, precisamente el hombre de refresco para lanzar el tiro libre de esquina. Matías Ojeda está por el área, custodiado por Ovelar, el centro arriba para Oscar Osvaldo Barrio, otra vez el arquero, el rebote. Otra vez se quedó con el rebote Osvaldo Barrios. José Félix.
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0: Lucas Espíndola, entrega para Franco, Franco para Roque, bajo atrás para Oscar, tiró, se desvía la pelota, en el cuadro de Cerro Cuela, rechaza Jafar, forzadamente por un costado la pelota.
1: 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El tiempo de juego 40 minutos de la primera etapa. 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Y el marcador.
0: El marcador continúa 0-0, centro para Candia, resta Matías Ojeda, para Lucas Espínola, se va con la pelota por la mitad de la cancha, el pelotazo largo para Brite, resta Facundo Yapar para Lucas Gaona, intenta salirse afuera para Oscar Martínez, juega por la izquierda para Facundo Yapar, Yapar para Amarilla, resta de cabeza Wilfrido Ayala, empalma con fuerza Brites, arriba y afuera.
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0: Y el sigue el relato de José Ramos Fernández.
1: Sacre cortado para Cerro Cuero Facundo, ya para instantes finales de la primera etapa. Permanece empatado el partido 0-0. Rechaza con fuerza Ayala. Ayala para Oscar Martínez. Resta Emilio Benítez cometiendo falta. Falta de Emilio Benítez. Habrá tiro libre para Sportivo Las Piedras.
0: El presidente de la Liga Itiña de Fútbol, abogado René Belgarejo, saluda a los jugadores y dirigentes del Club Cerro Cora. También saludo cordial para toda la afición deportiva de parte del presidente del Club Cerro Cora, Nelson Sánchez, a la afición deportiva por el gran apoyo a la entidad Auriroja Fernández.
1: Señoras y señores, tiro libre para el conjunto Deportivo La Piedra. Lo va a cumplir Juan del Valle. Se adelanta el equipo albiceleste. Está Oscar Martínez. Está también esperando Ayala. Está Ricardo Martínez. Matías Ojeda, como siempre, adelantado por el área. Cada vez que va a haber tiro libre, va a tirar Ayala. 0-0 el marcador. Hacia el área del conjunto de Cerro Corá. Arrancó Ayala. Tiró el centro para Oscar Martínez. Para Roque solo tiró. Arriba y afuera. Coloca esa pelota por sobre Osvaldo Barrios. Le sale muy arriba. Sobre el travesaño. Se salvó Cerro Corá. Qué gran pase de Oscar Martínez. Lo dejó solo, solo a Roque. Para definir. Quiso levantar por sobre Barrios. Le salió muy alto esa pelota sobre el travesaño, Humberto.
2: Asimismo, Fernández tuvo la ocasión de gol.
1: Atención, avanza Cerro Cuera, centro al córner. Tiro de esquina para Cerro Cuera por la punta derecha.
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1: Va a tirar Lucas Gaona, tiro de esquina para Cerro Cuera, es de ida y vuelta el partido. Ahí va con todo Cerro Cuera ahora, Emilio Benítez. Está Ovilar, Ronald Cabrera. Mucha gente de Cerro Cuera en el área. Cuidado con Ovilar, que va muy bien arriba. El centro para Ovilar, que deja pasar. ¡Caiza Candia! ¡Cetrini! ¡Cetrini! ¡Monumental Iván Cetrini! ¡Qué esfuerzo extraordinario! La pelota que iba al ángulo. En vez de manotear con la derecha, con la mano derecha, lo hizo con la mano izquierda Cetrini. Hizo además el esfuerzo tremendo. Quedó sentido espectacular tapada de Cetrini al córner.
2: Sí, así mismo, Fernández, como lo venías diciendo, un partido de ida y vuelta donde los dos equipos ya tuvieron intervenciones frente al arco y hasta ahora cada portero se hace la figura, Fernández.
1: Sí, señor. José Félix.
0: Sí, ya. Vamos a marcar enseguida el tiempo de juego. 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
1: Continúa 0-0, quedó sentido Iván, si tenemos información.
0: Sí, sí, sí, adición.
2: Sí, creo que adicionó 4 minutos más de juego el árbitro Fernández.
1: Para Cerro Cora, al centro rasante, cerrado Cetrini. Otra vez Iván Cetrini con los puños al córner.
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1: Otro centro por el área. Gol. El encarnaceno Emilio Benítez en el segundo palo, en la boca del arco, tirándose entre la cabeza y el cuerpo, la manda al fondo del arco. Esta vez no pudo Iván Cetrini. Esa pelota muy alta, que le sobra, fue cayendo en el segundo palo, y la atropellada Emilio Benítez hacia el arco norte, primer gol en el partido, aquí en cancha de Cerro Corá. Primera fecha, liguilla, campeonato liguiteño de fútbol, el gol de Emilio Benítez, a los cuantos, José Félix.
0: El gol se produjo a los 46 minutos de la primera etapa.
2: Sí, el gol vino de una pelota para centro, cabeza y gol, para el primer grito de gol de toda la parcialidad de Cerro Corá, Fernando.
1: Avanza Gaona, lucha Gaona, vuelve a ganar para Amarilla, para Oscar Benítez, pega el mejor deportivo de las piedras que va saliendo por punta brecha, se lleva Brites al fondo, en profundidad se mete Ricardo Martínez, en el piso Emilio Benítez, insiste Roque Martínez, Roque tira centro al segundo palo, rechaza el defensor de Cerro Corá, y Osvaldo Berrio se arroja, domina la pelota.
2: Bastante interesante los primeros 45 minutos de este partido. Bastante intenso de ida y vuelta. Porque los dos equipos tienen con qué, Fernando.
1: Señores y señores, cuando pita Aristides Ocampos, final de la primera etapa, con este marcador, Cerro Corá 1, con gol de Emilio Benítez, 0-0 para Deportivo Las Piedras.
0: Terminó a los 48 minutos de la primera etapa. 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La opinión. ¿Tenemos la información? Sí, señor. 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Adelante, Humberto.
2: Sí, así mismo vamos a ir actualizando los resultados de todos los partidos. Oriental, primero de mayo, sigue empatado 1-1. General Caballero versus Estados Unidos sigue empatado 0-0. Unión Paraguaya, Unión Pacífico, sigue empatado 0-0, pero el partido está siendo demorado hace ya 10 minutos, ¿verdad? A falta de continuidad. No sabemos el contexto, pero es lo que estamos teniendo también, de acuerdo a lo que estamos viendo en las transmisiones de otros compañeros y lo que van manifestando los oyentes. Mientras tanto, Guaraní sigue con la ventaja de 1-0 ante Juventud Paraguaya, compañero.
0: Bueno, también tenemos otro resultado, Humberto. Ahí tenemos también de General Caballero. ¿Cómo?
2: General Caballero sigue empatado 0-0 y entre tiempo también terminó la primera etapa, División del Norte 1, 6 de enero 0.
0: Bueno, correcto. Bueno, estos son los partidos, los resultados. Entonces, ¿tenemos más información, Humberto, para ir a una pausa?
2: Sí, y vamos a ir ampliando todo lo que se está desarrollando en todos los partidos. Como mencionamos, el partido que aún está sin completar es el partido entre Unión Paraguaya y Unión Pacífico. Creo que hay problemas con el árbitro, por eso no se está pudiendo posponer, o sea,
0: continuar,
2: el partido, compañero.
0: Este partido se está jugando en la cancha de Calle Ibate,
2: en la cancha de Unión Paraguaya.
0: Bueno, ahí está entonces, hace 10 minutos que no se está jugando en la cancha de Unión Paraguaya y en Calle Ibate. Vamos a ir a la pausa, Humberto, o tenemos más informaciones.
2: No, a la vuelta volvemos con más informaciones para pasar los datos correctos, compañero.
0: Bueno, vamos a ir a la pausa. Ahí está el ingeniero en control central. Ya volvemos para el segundo tiempo.
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0: Ya estamos nuevamente al aire a través de Radio 13 de Febrero, Caravana Deportiva, y la página José Fernández y Zapucay Deportivo. Bueno, Humberto, y ya vuelven los equipos a la cancha.
1: Sí, así mismo ya los dos planteles ya estaban dentro del campo de juego. Fernández, ingresa ya el árbitro para dar continuidad a esta segunda etapa. Y quisiera repasar, aprovechando esta falta de inicio aún del inicio de la segunda etapa, digo bien, del partido, voy a estar repasando los resultados de los otros partidos que se están desarrollando. General Caballero versus Estados Unidos sigue empatado 0-0. División del Norte está ganando 1-0 a 6 de Enero de Curupicaltí. 1-1 sigue el partido entre Oriental y Primero de Mayo. 0-0 está el partido entre el Unión Paraguaya y Unión Pacífico, pero por el momento ese partido aún sigue demorado. No sabemos la...
0: Hay algún incidente, pero capaz que haya algún incidente.
1: Creo que fue un problema con el árbitro, pero no manejamos bien la información, por eso no reservamos, pero sigue empatado 0-0 ese partido, Fernando.
0: Correcto, muchas gracias, Humberto. José Félix Mendoza.
2: Bueno, muchísimas gracias. Ya enseguida vamos a ir al cambio.
0: Movió Oscar Martínez, comenzó el partido José Félix.
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0: Marcelo Ibarra está para cumplir el saque de costado para Sportivo Las Piedras por la punta izquierda. Se coloca Roque Martínez, está cerca para recibir Franco. Pelota para Franco, Franco alarga el pase para Ricardo Martínez, demasiado fuerte el pase. Hubo cambio. En Cerro Cura la información, José Félix.
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1: Sí, realizó su segunda variante el equipo de Sportivo Las Piedras. Ingresó con el número 23, Junior Arzamendia Fernández.
0: Y también hubo cambio en Cerro Cura. Ya enseguida vamos a confirmar el cambio en el equipo de Cerro Cura en esta segunda etapa. Humberto, ya enseguida estamos.
1: Sí, ya que estamos. El 19, Aldo Melgarejo ingresó en el equipo de Cerro Cura Fernández.
0: Correcto, muchas gracias. La información al instante con Humberto.
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0: La pelota es rechazada por el jugador Brite. Recuperando desde el banco Roque. Roque con pelotazo largo para el número 23. Me requiere el cambio el que ingresó con la 23.
1: Junior Arzamendia en el equipo deportivo Las Piedras, Fernández.
0: Correcto, muchas gracias. Junior Arzamendia está en el equipo, el centro Las Piedranos.
2: Sportivo Las Piedras.
0: No, pero jugó en centro de Las Piedras, ¿no? Sí, y el refuerzo, sí.
2: Sí, sí. ¿Fue el refuerzo?
0: Refuerzo de, que correcto. Viene a jugar ahora por el Sportivo Las Piedras. Deja picar Matías Ojeda, va dominando la pelota Matías Ojeda, que volvió del fútbol guatemalteco.
2: Otro refuerzo también, Matías.
0: Sí, otro refuerzo, Roque por la punta izquierda, retrasa para Marcelo Ibarra, se coloca tras Roque, pelotazo largo para Oscar Martínez de primera, para Roque, ¿dónde está? ¡Oye, la Roque! ¡Afuera! ¡Afuera! ¡Se salva Cerro Corá! ¡José Félix!
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0: Va a corresponder tiro libre de esquina para el conjunto deportivo Las Piedras. Arzamendia para cumplir el tiro de esquina. Está Lucas Espínola Matías Ojeda, que tiene un duelo aparte con Ovelar. Matías Ojeda. Los dos que van bien de cabeza al centro, arriba, rebote. Insiste Oscar Martínez, va a rematar, tiró afuera. Tiró afuera Oscar Martínez de media vuelta, Humberto.
1: Sí, así mismo sigue insistiendo, buscando el peligroso y experimentado delantero Oscar Martínez, que se le está cerrando el arco, Fernández.
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0: Rechazó Velar, falta de Gaona. Falta de Gaona. Habrá tiro libre para Sportivo Las Piedras.
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0: Habrá tiro libre para Sportivo Las Piedras, Matías Ojeda, va a jugar Matías por la derecha, está Espínola, por el medio está Roque Martínez, Ojar, por la izquierda está Junior Alzamendia, por punta Brite, el esférico para Brite, avanza Brite para Sportivo Las Piedras, Brite tiró al arco, Osvaldo Barrio. Inteligentemente Brites desde la media cancha tiró por sobre Osvaldo Barrio, que tuvo que retroceder algunos pasos para atrás y sacar un manotazo esa pelota sobre el travesaño. Humberto,
1: sí, un remate que parecía centro pero fue directo al arco y logró retroceder unos pasos el portero Barrios para desviar al córner.
0: Tiro de gira para el Sportivo Las Piedras, Espínola con el centro arriba, Osvaldo Barrio asegura la pelota.
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0: Tarjeta amarilla, ¿para quién, Humberto?
1: Sí, para Oscar Ojeda, amonestado, el segundo amonestado en Sportivo Las Piedras.
0: Correcto, muchas gracias. Caído el jugador de Cerro Cora dentro del área.
2: 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El tiempo de juego, 5 minutos de la segunda etapa. 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
0: Está ganando Cerro Cora por un tanto contra cero con gol de Emilio Benítez.
2: Bueno, Humberto, la información, ¿cómo sigue allá en la compañía Calle Ibaté? Creo que ya no se juega, ¿verdad?
1: Y por lo que se ve, por lo que estamos viendo en la página del amigo Espínola Sport, para mencionar, sigue el partido demorado y creo que no continúa. Están los jugadores de Unión Paraguaya rodeando aún al árbitro, buscando alguna explicación para que se pueda disputar el árbitro con presencia policial dentro del campo de juego, compañero.
0: Correcto, muchas gracias. Va a sacar la pelota Ovilar. Ovilar juega a media altura. Por punta derecha para Candia. Cabecea Candia para Maldonado. En el piso del Valle al córner.
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0: Pega el grito Iván Cetrini, tiro de esquina para Cerro Cora desde punta brecha, arranca el jugador Gaona, centro rasante, Cetrini saca con los puños, otra vez recupera Gaona, otro centro rasante, rista de cabeza, Ricardo Martínez, corre Roque, empalma Roque para Oscar Martínez, contragolpe por la punta brecha para Junior Alzamendia, recostado para aquel terreno Alzamendia, tira, pega las pelotas Mauricio Aulo, el rebote el propio Alzamendia para Brite, juega al área para Ricardo, rechaza Emilio Benítez, va a recuperar Brite para el Sportivo Las Piedras, para Juan del Valle, del Valle por la punta derecha para Brite, pegaba la raya, pelotazo largo para Lucas Espínola, va escapando este, línea final para el centro, pega el Ronald Cabrera y la pelota va al córner.
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0: Abre tiro de gira para Sportivo Las Piedras, de ver a punta brecha, señoras y señores, baja totalmente Cerro Coral, levanta al centro, cabecea Maldonado, despeja esa pelota, cabecea Roque Matías. Le pega de media vuelta, totalmente desviado.
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0: Bajo el Aguilar, el tiro de meta para Cerro Coral, que está ganando por un tanto contra cero. El centro arriba por el medio, resta Matías Ojeda, empalma Ronald. Ronald por arriba para Maldonado, baja atrás para Candia, centro para Melgarejo. Quita espectacularmente Brites, corre Espínola, le pega fuerte por arriba para Oscar Martínez, resta Emilio Benítez, complementa Mauricio, rechaza el peligro, baja Brites sin dominar. Cubre bien por aquel terreno, llevándose esa pelota, Oscar Benítez, lo despoja Brites, pero cometiendo falta.
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0: Señores y señores, hoy estamos acá en cancha de Cerro Corá, ¿eh? Hay un lindo termo que va a ser sorteado. Acá por la, acá la señora ahí tiene la mano. Termo y... una guampa, una linda guampa. Bueno, hay que probar la suerte entonces. Por ahí alguien tiene la suerte de llevarse este hermoso termo con la guampa.
2: 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Fernández.
0: Mañana estamos en la cancha de Olimpia de Itá para el partido Olimpia de Itá, 29 de septiembre, del barrio Molino de Luque.
2: Bueno, el presidente de la Liga Iteña de Fútbol, abogado René Melgarejo, saluda a todos los jugadores y dirigentes del Club Cerro Corá por el gran esfuerzo por este campeonato, división de honor de la Liga Iteña de Fútbol. También saludamos al presidente del Club de Sportivo Las Piedras, José Brites. Sí, señor, el amigo José Brites saluda a toda la afición deportiva que está acompañando al Club Sportivo Las Piedras, Fernández.
0: Bueno, va a volver Oscar Benítez en la cancha, Maldonado, el centro, arriba, falta, despeja la defensa del conjunto Deportivo Las Piedras, palma Brites, Brites por la punta izquierda, va rechazando Facundo Jaffar por un costado.
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0: Por la punta brecha, saca de costado para Sportivo Las Piedras.
2: Esta es Radio 3, de Forero, Caravana Deportiva, Zapocay Deportivo, la página José Fernández, marcamos tiempo de juego por gentileza. 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Y el marcador, Fernández.
0: Está ganando Cerro Corá por la semana, Melgarejo para Maldonado, para Candia. Surge Matías Ojeda. Matías con pelotazo largo para Oscar Martínez y alcanza. Puede haber peligro onside. Jugada prohibida de Oscar Martínez.
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0: Va a sacar Cerro Corá la pelota a la circulación. Actualizamos los marcadores. Información con Humberto.
2: 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Yepop y Humberto.
1: Sí, señor general caballero. Sí, empatado 0-0 con Estados Unidos. División del Norte sigue ganando por 1-0 a 6 de enero. 1-1 Oriental, primero de mayo.
0: Quiero decir, Humberto, que División está jugando de visitante en Curupicaití. Frente a 6 de enero. Va cayendo Oscar. Oscar para Rojo. Roque, levantó Roque, cabeceó Velar, de cabeza a Velar y complementa sacando la pelota con la pierna derecha por un costado.
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0: Por la punta izquierda, lo va a cumplir Marcelo Ibarra, observa Marcelo, se coloca Roque, la pelota para Roque, para Marcelo, retrasa para Franco, juega por abajo Franco, marca bien Candia, saca con fuerza, baja con el pecho Matías, palma centro para Espínola, para Oscar, bandera arriba, mano también de Espínola, mano de Espínola, tiro libre para Cerro Corá.
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0: Candia que lucha por aquel terreno, se lleva la pelota, Candia, escapa, Candia, dejó atrás a Franco, viene al centro, segundo palo para Gaona, y Brito cerrándose por aquel terreno, va sacando de cabeza al córner.
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0: Juan Maldonado para cumplir el tiro libre de esquina. Desde la punta izquierda baja totalmente el equipo Esportivo Las Piedras. Todo arriba, Emilio Benítez. Está también Gaona. Se mueve también Melgarejo. El centro arriba, el primer palo. Cetrini asegura la pelota. Va sacando Cetrini, perdón, José Félix. Tercero, Osvaldo Barrios, se va quedando con la pelota.
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0: Va saliendo con la pelota de la cancha, se lleva Ricardo Martínez, cruza medio campo Ricardo Martínez, para Lucas Espínola por la punta derecha, retrasa para Brite, se lleva el esférico Brite por aquel terreno, avanzando Esportivo Las Piedras, va jugando Juan Brite para Espínola, Turque marca, desvía la pelota por un costado, Ovilar saque de mano, corresponderá para Esportivo Las Piedras.
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0: Señoras y señores, estamos hoy con el fútbol acá en cancha de Cerro Corá, cuando está caído Espínola y el jugador de Cerro Corá hacia el sector derecho, terreno del conjunto. Creo que hubo un choque, un choque entre los dos y ambos están sentidos. Ya se recuperó Espínola. No le se recuerda que todavía permanece en el piso.
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0: Continúa ganando este Cerro Corá por 1-0. Cerro Corá 1. Información, José Félix.
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1: Sí, el equipo local, el equipo de Cerro Corá realiza segunda variante, se retira del campo de juego Facundo Jafar, ingresa con el número 20, Luis Noguera.
0: Luis Noguera entonces está en la cancha con la 20, con la pelota Oscar Benítez, centro arriba para Noguera, resta del Valle con golpe de cabeza, va controlando el jugador Deportivo Las Piedras, en palma Franco, cabeza Candia, insiste Ricardo para Arzamendia, quita como puede Mauricio, traba Ronald, a ver qué indica el árbitro Aristides Ocampo. Amarilla para quién, Humberto.
1: Amarilla para Cristian Candia. Los amonestados en Cerro Corá, Ronald Cabrera y Cristian Candia, Fernando.
0: Sí, señor. Amarilla para Candia. que estaba reclamando al árbitro Aristide de esos campos. Habrá tiro libre para Sportivo Las Piedras.
2: 7-1 Inter en el partido Colorado. 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
0: Espíndola va a tirar el tiro libre. Cerca también está Arzamendia. Todo arriba del equipo de Sportivo Las Piedras. Lucas Espíndola para arrancar, para tirar hacia el arco norte. Va a buscar el empate Sportivo Las Piedras. Baja el conjunto de Cerro Corá en su zona defensiva. Dos en la barrera. Arzamendia pasa el largo, dejó para Espíndola. Tiró Matías. Ya hubo. Posición adelantada. Se anuló todo el ataque del equipo Sportivo Las Piedras.
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0: Va a sacar la pelota Ovelar, va a jugar la circulación Ovelar. El pase largo de Ovelar hacia el otro terreno. Va a pelear Medgalejo con Matías, que triunfa. Devuelve Ronald Cabrera. Salta Maldonado, cayó Maldonado, le pegó en el brazo la pelota. Apura Ricardo Martínez para Franco, atrás para Ricardo Martínez. Cruza medio campo para Espínola. Va cortando, sacó el número 20, Noguera. Centro arriba, devuelve de cabeza del Valle, insiste Noguera. Pelea con Brites, gana Noguera. Se va por la punta izquierda en el piso del Valle, va sacando por un costado lateral para Cerro Corá.
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1: Sí, así mismo se movió el tablero en la compañía de Arrúa y el visitante Estados Unidos 1, General Caballero 0.
0: Gol de Estados Unidos, entonces, frente a General Caballero.
2: Bueno, sigue informando, perdón.
1: Sí, seguimos, compañero, para resaltar el partido Unión Paraguaya, Unión Pacífico, ya terminó, fue suspendido ese partido, Fernández. Por lo tanto, primero de mayo está cayendo de local 2-1, está ganando el equipo de Oriental.
0: Correcto, muchas gracias. Marcelo tiró para Oscar, espectacularmente Velar, va sacando Velar, insiste Ricardo. Rechaza la defensa de Cerro Corá. Mauricio juega en la mitad de la cancha, recupera Franco, retrasa para Juan del Valle, este para Matías Ojeda, abierto por la izquierda, solo Matías Ojeda observa, pisa la pelota, va acomodando, retrasando para Juan del Valle, ya pica Brite por la derecha, prefiere meter el pase largo para Arzamendia, sale Osvaldo Barrio, manotea la pelota, va saliendo por un costado, lateral para Sportivo Las Piedras.
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0: Va a sacar la pelota Gaona con esturdazo para Melgarejo, de pie con el cuerpo del Valle, jugando la media cancha para Franco, para Brites, para Matías Ojeda, para Marcelo Ibarra. Está solo Marcelo Ibarra, otra vez por el medio, entrega el pase para Franco. Franco se lleva para Sportivo la piedra para Brites, avanza Juan Brites, dispara, rebota la pelota del juego Cerro Corá, se lleva de Férico, cabecea Candia, pita el árbitro, hubo falta del jugador de Cerro Corá, falta sobre Candia, dice el árbitro.
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0: Continúa el marcador 1-1 para Cerro Corá, 0 para Sportivo Las Piedras.
2: 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Pop y Humberto.
1: Sí, señor, Juventud 1, Guaraní 1. Sí, ahora empató la serie Juventud Paraguaya, Juventud de las Piedras, Fernández.
0: Correcto, muchas gracias. Empató Juventud de las Piedras. Empató entonces a Guaraní de Arruaí, 1-1 hasta el partido.
2: Si podemos repasar, Humberto, todos los partidos, porque está hasta inclusive el partido suspendido también, ¿verdad? Y los resultados que se están registrando aprovechando la atención de dos jugadores, uno de Las Piedras y otro de Cerro Corá.
1: Sí, compañero, el partido suspendido entre Unión Paraguaya y Unión Pacífico. El resultado estaba de 0-0. Estados Unidos está ganando 1-0 a General Caballero. División del Norte está ganando por 1-0 a 6 de enero de Curupicaltí. Guaraní está empatando 1-0 con Juventud.
2: Está perdiendo.
1: Juventud está empatando ya 1-1 con
2: correcto,
1: Guaraní.
2: Correcto.
1: 1-1. Esa es la información que tenemos.
2: Correcto.
0: Excelente, Humberto.
2: Bueno, y también hay un jugador caído, no sé quién. ¿Quién es el jugador caído? David, el jugador caído de Deportivo Las Piedras.
0: Ahí está caído el jugador de Deportivo Las Piedras. Se está recuperando ahora. Humberto.
1: Sí, y el partido entre Oriental, Primero de Mayo. Oriental 2, Primero de Mayo 1. De local está perdiendo Primero de Mayo, Fernández.
0: Se retira Spindler lesionado. Spindler número 17. Cuando Deportivo prepara dos cambios, ya enseguida estamos con la información.
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0: Bueno, señoras y señores, sigue ganando Cerro Corá por un tanto contra cero. Bueno, vamos a tener ya la información en un instante con Humberto, con los cambios. Va jugando Velar. Velar con pelotazo largo arriba por la puntillera para Maldonado. Despeja con golpe de cabeza el jugador de Sportivo Las Piedras por el costado.
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1: Sí, realizó dos variantes más el equipo visitante, el equipo de Sportivo Las Piedras. Ingresó con la número 20, Carlos Arzamendia, y con la 10, Lázaro Cantero.
0: Correcto, muchas gracias. Centro arriba, controla Cestrini. Cestrini con la pelota va a sacar Iván Cestrini. Levanta el centro arriba para Roque Martínez. Desvía Emilio Benítez. Alcanza a bajar Oscar Martínez. Pegó en Oscar. Insiste Oscar. Oscar para Lázaro Cantero. Juega por el área. Rechaza a Velar con fuerza. Por la punta izquierda bajó Noguera. Retrasa para Gaona. Otra vez para Noguera. Alcanza a este. Lo traba el jugador de Sportivo Las Piedras. Falta de Noguera. Habrá tiro libre para Sportivo Las Piedras.
2: Interna del Partido Liberal, votada, lista 3, Rafa, opción 11. Adrián Torales, concejal, la información, Humberto, por gentileza de Empeños Yepop.
1: Sí, para volver a repetir nomás la variante, el 20 es Carlos Espínola en el equipo de Sportivo Las Piedras, Fernández.
0: El 20, entonces, Carlos Espínola, y el número 10, Lázaro Cantero. Correcto, muchas gracias. Muchas gracias, Humberto. Tiro libre, centro, arriba, con peligro, golpe de cabeza al arco, solo. Y Osvaldo Barrio, monumental. Carlos Espídola. En Palma ya estaba todo, Humberto. Bueno, levantó la bandera. Sí, qué atajada de Osvaldo Barrio, Qué atajada de Osvaldo Barrio. Estaba el empate. Estaba el empate para Sportivo Las Piedras, Humberto.
1: Así mismo, Fernández, muy buena intervención de Osvaldo Barrios nuevamente, que prácticamente de la línea saca el remate del jugador de Sportivo Las Piedras, así para evitar el empate del equipo visitante.
0: Se va a jugar ahí, va a sacar seguramente el equipo de Cerro Corá la pelota desde el fondo.
2: 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Quiero agradecer a todos los precandidatos a concejal municipal que el próximo domingo, el domingo 7 de junio, estará en pugna. Radio 3 de Forero, con todo el equipo periodístico, vamos a estar acompañando también en algunos de los puestos que vamos a estar acompañándoles a ustedes para la transmisión de las internas partidarias. Vamos a hacer un bloque también con Humberto, con los amigos, para poder acompañar el próximo 7 de junio la interna partidaria, el próximo 7, entonces, José Ramón Fernández, no habrá fútbol, pero sí habrá internas partidarias.
0: Correcto, muchas gracias. El mañana juega Olimpia de Ita contra 29 de septiembre del barrio Molino de Luque. Vamos a estar ahí, Dios mediante, la cobertura de dicho partido. Bueno, se está recuperando Valdo Barrio.
1: Sí, así mismo queremos saludar a todos los oyentes que están conectados a nuestra transmisión, compañeros, a todos los que están también, de todas maneras, compartiendo información para nosotros. Empató primero de mayo, dice el señor Celino Coronel. 2-2 el partido entre Oriental y Primero de Mayo.
0: Empató Primero de Mayo, entonces 2-2 está el partido.
2: Sí, señor, interno del Partido Liberal, votalista 3A, opción 6. Richard Almeida, concejal municipal, el 7 de junio, interno del Partido Colorado, votalista 2E, opción 3. Licenciada Amanda Torres, concejal municipal. ¿No se está recuperando, Fernández, el jugador de...?
0: ¿Cuánto tiempo ya se está perdiendo, Humberto?
1: Aproximadamente
2: tres minutos.
1: Exactamente, Fernández. Y otro empate. El equipo de... A ver, un poco acá va ingresando. Vamos a ver quién es que lo retira a un jugador de Sportivo Las Piedras. Es lo que está sentido, Fernández.
0: Sí, Carlos Espínola, que ingresó recién, el número 20. El que quedó sentido lo van a llevar a un centro asistencial seguramente. Por lo visto fue bastante fuerte el golpe que recibió. Ahí está. Ahí ya viene el jugador. Creo que recibió un golpe en la boca, me da la impresión, ¿eh?
1: Sí, así mismo estamos viendo que creo que van a retirar al jugador de Sportivo Las Piedras. Tengo entendido, como por lo que estoy viendo acá, creo que es en la zona de la nariz.
2: Y hay dos, allá también hay
1: otro es el número 17, Lucas Espínola.
2: También.
1: Justamente, el que ingresó volvió a salir, pero esta vez ya se retiró de vuelta por lesión, Fernando.
0: Sí, señor, ahí vuelve otra vez el vehículo. Bueno, creo que lo va a alzar a Espínola, al otro Espínola, a Lucas Espínola, que salió hace instante nada más lesionado también.
2: Va a haber cambio, Humberto, creo que ahí.
0: Bueno, Arzamendi, córner para Sportivo Las Piedras. Arzamendi para tirar. Ya enseguida estaremos con Humberto con el cambio en Sportivo Las Piedras. Tiro libre de esquina, desde la punta izquierda. Está Lázaro Cantero, Matías Ojeda. Todo arriba el conjunto de Las Piedras en busca del empate. El centro, pero está por el medio. Insiste Oscar Martínez por punta derecha. Rechaza Melgarejo por un costado.
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1: Sí, realizó su última variante el equipo visitante. Ingresó con la 19, Jorge Ferreira.
0: Ferreira está en la caga. El gallito Ferreira entonces está en la cancha. En el equipo Sportivo Las Piedras.
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0: Abra saque de costado para el conjunto de Cerro Corá desde punta derecha, señoras y señores. El partido continúa ganando. Cerro Corá por un tanto contra cero. Ahí se fue Candia. De centro arriba. Osvaldo Barrios se le escapa la pelota. Oscar Martínez. Remata la pelota. Era Roque. Volvió a tapar Osvaldo Barrios.
2: La información Sí, Humberto.
1: Sí, sí, en la información realizó otra variante el equipo de Cerro Corá, ingresó el número 99, Oscar Martínez, en el equipo local, Fernández.
0: Sí, señor, se retiró Candia. Cambia, se juega la cancha, pero tazo largo para el sector izquierdo para Arzamendia. Arzamendia controla, juega en la mitad de la cancha para Franco. Franco se recuesta por el izquierdo, trae para Arzamendia. Arzamendia levanta al centro, surge recta de cabeza, quitando el balón. El jugador Maldonado para recuperar Roque Martínez para Sportivo Las Piedras, por punta derecha para Brite. Brite con la pelota, por punta derecha, pelea el número 19 que trata de escapar por aquel terreno. Me reitera el nombre.
1: Oscar Martínez, el 99, Fernández.
0: Avanza el Deportivo Las Piedras, el que ingresó hace instante, el 19.
1: Jorge Ferreira.
0: Jorge, el gallito Ferreira está en la cancha.
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0: Abre tiro de esquina para Sportivo Las Piedras, va de nuevo Matías Ojeda, centro, reta Maldonado, insiste Sportivo Las Piedras, saca Emilio Benítez, mano de Franco, deja seguir el árbitro, pico la ley de la ventaja. Iván Cetrini, Cetrini para Juan del Valle, ataca Sportivo Las Piedras, se lleva la pelota, entrega para Juan Brites. Juan Brites cruza medio campo, avanza Sportivo Las Piedras, Juan Brites tira centro para Lázaro, primero Osvaldo Barrios.
2: 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Sigue presentando el relato de José Ramón Fernández.
0: Cabeza reúne la pelota por la cancha. Cabeza Franco, Franco de primera para Lázaro Cantero para Oscar. Primero en la marca. Emilio Benítez la revienta por campo el Sportivo. Espera Matías Ojeda. Devuelve de cabeza. Atropella a Oscar Martínez. Quedó para Maldonado. Que pega en Oscar Martínez la pelota. Y va por un costado.
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0: Mauricio Ábalos está con la pelota, levanta el esférico arriba, bajando esa pelota, el jugador Noguera, lucha Noguera, perdió frente a Lázaro Cantero, Lázaro para Roque, primero Emilio Benítez, por arriba en palma, Oscar Benítez devuelve Matías, Matías para Roque, mete de la cancha, avanza Sportivo Las Piedras para Lázaro Cantero, para Oscar Martínez, mete el centro al área, nadie entró, ahora sí Roque tardíamente, ya controla Osvaldo Barrio.
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0: Está cabeceando Juan del Valle para Franco, pierde Franco, Melgarejo juega para Oscar Martínez, otra vez del Valle desvía, reconquista Oscar Martínez para Luca Gaona, para Oscar Martínez, muy fuerte el pate, corre Brites, también del Valle, deja correr del Valle por línea final, tiro de arco para el equipo de Las Piedranos.
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0: La pelota por arriba, va cabeceando Oscar Martínez. Finalmente la cancha para Oscar Benítez, para Maldonado, Maldonado para Oscar Martínez. Le roba Franco, Franco para Lázaro. Rechaza Emilio Benítez, de zurda sale Cetrini. Iván Cetrini se va quedando con la pelota.
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0: Avanza otra vez Sportivo Las Piedras. Recupera Novera, lo traba Arzamendia. Lateral para el equipo de Cerro Corá.
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0: Gana Cerro Corá 1-0. Va sacando la pelota por un costado, Mauricio Ábalos, lateral para el conjunto de Sportivo Las Piedras. Ya juega rápidamente Franco con la pelota, entrega por el medio para Ricardo Martínez, corre Ricardo, le roba bien, lucha Ronald, insiste Franco para Arzamendia, rechaza Mauricio para Noguera, Noguera para Ronald Cabrera, corre Ronald, cruza en la marca, va a sacar del Valle, lo presiona Ronald del Valle por un costado.
2: 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El 7 de junio interna del partido liberal, ¿no? 7 de junio el partido liberal, sí señor, interna del partido liberal, Botalista 3, Rafa Usión 11, Adrián Torales, concejal municipal.
0: Eurosacre costado para el equipo de Cerro Cuera, para Maldonado, tiro centro, afuera por línea final, tiro de arco para Sportivo Las Piedras.
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0: Se desvió la pelota en un jugador de Sportivo Las Piedras, corner, dice Aristides Ocampos. Va lentamente Luis Noguera para cumplir este tiro libre de esquina. Todo arriba, Cerro Corá quiere marcar el segundo para ir consolidando el triunfo. Desde sector derecho al centro, golpe de cabeza, rebota en el área. Va sacando Matías Ojeda para Roque. Llega peinado Carverite para atrás, empalma Mauricio para Melgarejo. Melgarejo para Maldonado. Lo trabaron a Maldonado. El rebote Noguera acompaña córner para Cerro Corá.
2: Bueno, el 7 de junio interno del Partido Liberal, Botalista 3, opción 6, Richard Almeida, concejal municipal Fernández.
0: Presiona Cerro Cola en busca del segundo gol, arco sur en esta segunda etapa. Tiro de esquina, rasante al área, rebote, recupera Melgarejo atrás, la toca para Oscar, le roba Oscar Martínez, cuidado para Roque, rechaza Mauricio para Oscar Martínez, quien no pudo controlar la pelota.
2: Interna del partido Colorado Botalista, lista 2, opción 3, licenciada Amanda Torres, concejal municipal.
0: El centro arriba, la pelota por la punta y llega para Oscar Martínez. Pegó el Mauricio, el propio Oscar recupera tiro. ¡Valdo Barrio! ¡Impecable media vuelta del experimentado Oscar Martínez! Se luce Valdo Barrio arrojándose, desvía esa pelota al córner.
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0: El centro para el área, grita de cabeza el jugador del conjunto de Cerro Corá, va Noguera, Brites, triunfa Brites, falta de Noguera sobre Brites. Para mí, Humberto.
1: Yo creo que el que cortó realmente a la jugada es el jugador de Sportivo Las Piedras. En esta ocasión creo que cobró mal el árbitro Fernández.
0: Va sacando la pelota Maldonado, colaborando en zona defensiva para Melgarejo, rodeado por jugadores de Sportivo, ganó Matías por la punta derecha, Turque, taca como puede, Oscar Martínez se defiende, Cerro Corá, Brite, pelea por la punta izquierda, Gaona, va también, con todo, Ronald Cabrera. Cayó Ronald Cabrera, están reclamando falta al banco de suplentes de Cerro Corá.
2: 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Y el marcador Fernández.
0: El marcador gana, Cerro Corá por 1-0. La información, José Félix.
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1: Sí, sigue ganando Estados Unidos 1-0 a General Caballero, 1-1 División del Norte, 6 de enero.
0: Empató entonces 6. Atención, por la punta izquierda, pelea el jugador de Cerro Corá. Abierto por la izquierda el pase para Gaona, centro rasante para Melgarejo. Le pega Melgarejo el puntino a la pelota. Lejos del arco, el tiro de meta para Sportivo Las Piedras.
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0: Ronald Cabrera cabecea la pelota para Oscar Benítez, por la punta y irá para Oscar Martínez. Oscar Martínez para Melgarejo, muy lento Melgarejo. Recupera Ronald Cabrera. Ronald por la punta y tira para Gaona. Tira centro Gaona, corre Melgarejo también del Valle. Primero del Valle, va ganando la posición. Rechaza de media vuelta la pelota por el lateral.
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0: Pablo Sáquez le contará para Cerro Corá. Marcamos tiempo en el juego, José Félix, porque es importante. Estamos en la recta final del partido.
2: Sí, señor, nos falta dos.
0: Atención, pelota que va afuera. Va a sacar Iván Cetrini.

0: última parte del partido.
1: 42 de la segunda estamos hablando.
0: 42 minutos, gana Cerro Corá por 1-0, centro arriba por el medio, Ronald Cabrera rechaza como puede, con el rey Oscar Martínez, no llegó a la pelota, no alcanzó Oscar Martínez, lateral para Sportivo Las Piedras.
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0: Se defiende, se recuerda por momento, apelando a los contragolpes. Matías Ojeda solo, va Matías, tiró el centro. Velar, saca de cabeza, espectacularmente. El jugador de Cerro Corá, pero está por el medio, va corriendo Oscar Martínez por la izquierda, tira, rebota la pelota. En el jugador Maldonado, saque de costado para Sportivo Las Piedras.
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0: Abra, saque de costado, Arzamendia con la pelota, Arzamendia para Matías Ojeda, tira centro Matías, golpe de cabeza, quita como puede. Emilio Benítez, Arzamendia, retrocede Emilio Benítez, despeja de cabeza, complementa Oscar, saca fuerte por terreno, Deportivo Las Piedras, recupera Juan del Valle para Juan Brites, por la punta derecha avanza Deportivo Las Piedras, abriendo por centro derecha para Gallito Ferreira, Ferreira que disputa, va peleando con Gaona, falta de Gaona, tiro libre para Deportivo Las Piedras.
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0: Dramático final, señoras y señores, faltando poco ya para el final de este partido, tiro libre para Sportivo Las Piedras, se está jugando Cerro Corá en los instantes finales para mantener el 1-0 en contrapartida. Sportivo Las Piedras mete con todo, pisando el acelerador, buscando el empate, arco norte, señoras y señores. Todo arriba, Sportivo Las Piedras, viene al centro. Osvaldo Barrios con el puño, va saltando Oscar, golpe de cabeza. Saca espectacularmente Emilio Benítez por un costado. Va a insistir Matías, Ronald Cabrera de cabeza por un costado.
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0: Gana Cerro Corá 1-0, estamos ya sobre los 45 minutos, tiempo cumplido. Ahí está Roque, Roque con la pelota, disputa con Mauricio, el rebote Ronald Cabrera, levanta el esférico hacia el otro terreno, va devolviendo Brite, Brite entrega para Franco, Franco para Rosamendia, ataca Sportivo Las Piedras para Roque, juega por el medio, resta contra el Emilio, tiro Ferreira por bajo y afuera.
1: Humberto, adición, Humberto, ya tiempo cumplido, ¿cuántos minutos adicionó el árbitro, Humberto?
2: 6 minutos más de juego, compañeros, 6 minutos más de adición.
0: 6 minutos que va a ser una eternidad para la gente de Cerro Corá, y no sé, es poco para la gente deportiva de Las Piedras, me imagino. 6 minutos. Estos 6 minutos va a ser dramático, señoras y señores. Ovilar con pelotazo fuerte. Arriba para Melgarejo. Va a saltar con Del Valle. Cabecea Del Valle. La pelota lo hace lo propio Maldonado. Baja esa pelota. El jugador Franco. Franco para Oscar Martínez. Marca Maldonado. Pegó en Franco. Lateral para Cerro Corá.
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0: Mauricio para Melgarejo, falta de Melgarejo, tiro libre para Sportivo Las Piedras, tiro libre para el equipo Las Piedras.
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2: Sí, división 2, 6 de enero, 1.
0: Gol de División del Norte sobre 6 de enero, 2-1, gana el equipo de Caguas, subía al centro, arriba, Oscar peinó la pelota, Roque, va sacando Ronald, en palma fuerte Noguera, se defiende Cerro Corá, Iván Cetrini, juega para Juan del Valle, espera Cerro Corá, Arzamendia avanza al equipo deportivo de Las Piedras, Arzamendia tiró para Oscar, cabecea la pelota por el área, con peligro, insiste Cerro Corá, espectacular rechazo de Oscar Benítez. Este es para Melgarejo para Oscar Martínez, se frena bruscamente con la pelota, aguantando, entreteniendo la pelota, juega para Gaona que pierde junto a Ferreira. Falta de Gaona sobre Ferreira.
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2: Guaraní, gol de Guaraní. Guaraní 2, Juventud 1.
0: Correcto, muchas gracias. Tiro libre para el Deportivo. Preocupado la gente de Cerro Corá. Mucha tensión en el partido, señores. Cerro Corá, todo el público expectante. Vamos a ver esta jugada peligrosísima para el arco de Osvaldo Barrios. Baja totalmente Cerro Corá. Arzamendia para tirar. Cuidado con Matías Ojeda. Se mete también Oscar Martínez. Todo arriba, Sportivo Las Piedras, bajo Cerro Corá. Instantes finales del partido. Gana Cerro Corá por 1-0. Arzamendia va a tirar al centro, arriba. Golpe de cabeza de Maldonado. Insiste Ferreira, le pega al arco. Y Osvaldo Barrio.
1: 48 minutos de juego, José Ramón. 48
0: minutos. El grito de Cerro Corá retumba el estadio. Va sacando la pelota el arquero Osvaldo Barrio para Noguera. Trata de escapar Noguera. Alcanza Juan del Valle. Del Valle para Franco. Franco para Juan del Valle. Del Valle. Retrasa. Para Arzamendia, para Brites, coloca el centro para Matías Ojeda, golpe de cabeza de Lázaro, cometió falta Lázaro, tiro libre para Cerro Corá.
1: Interno del partido, liberal botalista, 3-1, Aldo Coronel, concejal municipal para los incidentes, fiesta, casamientos, cita pro audio, Fernández.
0: Va a sacar Osvaldo Barrio, Cerro Corá, está ganando 1-0, vibra el público de Cerro Corá, ya están pidiendo hora, el grito de hora, retumba la glavería, Tito Vargas, va corriendo Brites por la punta brecha, Brites con el esférico, pisa esta pelota Brite, va saliendo, ya prepara la salida, hubo falta, tiro libre, Ferreira para Sportivo Las Piedras, Ferreira por bajo, Gaona en el piso afuera.
1: Casi 50 minutos de juego, Fernández, 50 minutos,
0: falta un minuto del descuento, señores, 50 minutos del partido. Falta uno para completar los seis de la edición, señores. Va jugando Arzamendia para Juan del Valle. Última parte del partido, centro al área. Resta Ronald Cabrera para Oscar Benítez, para Oscar Martínez. Intenta salir Cerro Corá. Falta sobre Oscar Martínez.
1: Internal partido liberal, botalista 3 a Rafa Ución, 12 Alberto Arias, concejal municipal. 50 minutos, 32 segundos, Fernández.
0: Va a terminar el partido a segundos. Faltando segundos para el final. Está ganando Cerro Corá por 1-0. Un dramático partido.
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0: Tiro libre para Cerro Corá. Va a ganar Cerro Corá. Va a terminar el partido. Final del partido. Ganó Cerro Corá por 1-0, con gol de Emilio Benítez. Gran alegría de la gente de Cerro Corá, José Félix.
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0: Señor, información, Humberto.
2: Sí, señor, tenemos ya partido culminado. Un partido excelente para los amantes del fútbol, porque vinimos a ver un gran partido que planteó el equipo de Cerro Corá, que pudo sacar la mínima ventaja para ir en Las Piedras mucho más tranquilo. Por su parte, el equipo deportivo, que no fue menos tampoco, porque teniendo un gran plantel de mucha calidad, logró hacer un gran partido. Un partido de ida y vuelta, pero el gol lo encontró Cerro Corá y también lo tuvo a su santo, Sam Barrios, que tuvo muchísimas intervenciones, tapadas sobre la línea. Entonces, hay varios puntos que destacar en este equipo.

0: dar a conocer también José Ramón Fernández, porque es importante. Bueno, gran triunfo de Cerro Corá para ir finalizando y esta transmisión, José Ramón Fernández. Bueno, ganó 1-0 por la mínima diferencia, pero un triunfo importante para el equipo de Cerro Corá, el equipo local.
1: Sí, señor, sufrido, pero importante. Importante, esto por lo menos le da un poco la tranquilidad a Cerro Corá para ir a buscar por lo menos un empate jugando de visitante para clasificar. Bueno, de mi parte, muchas gracias, José Feli, y será hasta mañana, si Dios lo permite.
0: Sí, señor. ¿Tenemos la información, Berto?
2: Sí, para cerrar algunos resultados que tenemos, Estados Unidos venció por 1-0 a General Caballero, 2-1 cayó el equipo de 6 de enero, ganó División del Norte, Oriental versus Primero de Mayo, empató 2-2 y Guaraní ganó 2-1 a Juventud de las Piedras, compañero. De mi parte, también.
0: Un ratito, Humberto, antes que termines, para completar nada más lo que pasó en Unión Paraguaya, allá en Caiguaté, ¿cómo terminó?
2: Sí, el resultado en sí, el partido estaba 0-0, donde luego el partido tuvo una intervención, una interrupción también, sí, digo bien, una interrupción donde quedó suspendido. Vamos a ver cómo se va desarrollando eso.
0: Ese partido no se jugó más.
2: No, ya no terminó.
0: Correcto.
2: Partido suspendido.
0: Partido suspendido.
2: En el primer tiempo, aproximadamente a los 30 minutos de la primera etapa, ya el partido ya no se desarrolló en calle Iguaté, porque el equipo de Unión Paraguaya oficializó de local en esta fecha.
0: Bueno, nos estamos despidiendo. Nos vamos. Bueno, muchísimas gracias, señoras y señores. Gracias, Humberto.
2: Sí, hasta la próxima jornada creo que estamos, ya que no va a haber fútbol. Posiblemente estaremos para algún partido de la APF Primera B, compañeros.
0: Hay que ver un poquito. Sportivo juega sábado. Sábado a la mañana juega. En Cuatro Mojones. Sábado a la mañana, entonces. Bueno, vamos a ver. ¿Y Olimpia? Hay que ver un poquito.
2: Olimpia juega con el equipo que jugó con Niteño el día de ayer.
0: ¿Con 29?
2: No,
0: con 12 de octubre Santo Domingo.
2: Con 12 de octubre juega de local también el equipo del Olimpia la otra fecha.
0: Ah, bueno. No. O puede ser. Bueno, hay que ver un poquito. Bueno, señoras y señores, muchísimas gracias. En nombre del ingeniero Jorge Zarza, que está en control de controles, también a Hugo en cámara, a Humberto en la colaboración y comentarios y el relato del relator que narra el fútbol, José Ramón Fernández. Le decimos gracias. Hasta la próxima jornada de fútbol.
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